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0: 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Estamos en Back to Back con los hermanos González. Salimos todos los sábados de 20 a 22 horas.
1: Y nos vuelven a escuchar, estamos seguros que nos vuelven a escuchar, martes y jueves de 20 a 22. Si no nos escucharon en el auto o en alguna radio que tengan en la casa, locasuelta.com.ar. Nos escuchan de cualquier dispositivo conectado a internet, en cualquier parte del mundo. Estamos para brindarles toda la música que nos complace, obviamente, elegirle para ustedes, y todas las muestras de cariño, Maxi, cómo nos...
0: Mucha gente que nos saluda, sí, la verdad, manda mensajitos.
1: Somos muy del auto.
0: Salimos del gimnasio, sí, como que estamos sonando bastante en los autos en los momentos que la gente está trabajando. Abrimos con David Mayer y Nico Stohan.
1: Y si esta gente, como dijo Maxi, se nota tranquilamente que esto es Alemania. Acabamos de escuchar un house muy bonito con un piano, van a descubrir ahí, y el tema se llama I Am.

0: pasaba I Am de David Mayer junto a Nico Stoham, productores alemanes con un house bien clásico, con un sonido de piano característico del house de la primera escuela. Y nos vamos a Brasil con Sufo.
1: Sufo, este chico brasilero suele trabajar con Dub Dogs. Estaba viendo que tienen como muchas colaboraciones.

0: Pasaba Go del brasileño Sufo, otro tema que puedes encontrar también en nuestra playlist en Spotify. Y de Brasil nos vamos a Barcelona.
1: Este proyecto de Barcelona se llama Silo. El tema que vamos a escuchar se llama To The Sun. Esto es un mashup, ¿no? Acompañado por With The Red Face. Está muy bien logrado. Otro que lo vamos a sumar a la batea de nuestros temas a poner en los próximos eventos.

0: Pasaba Silo haciendo un mashup de quizás el tema del 2026 hasta el momento.
1: Chon para San, mí hasta el momento este es
0: The Cure, el tema. Y el tema de Laurent Garnier, el clásico Man with the Red Face, temazo, un mashup.
1: ¿Cómo le da los tonos? Está justo.
0: Cuando el anillo entra en el dedo, es increíble. Y seguimos con John Gold
1: y su tema Move.

0: se llama Move, del inglés John Gold, un temazo que también puedes encontrar en nuestra playlist en Spotify. Y nos vamos de Inglaterra a un francés que está radicado en México.
1: En México, se llama Baguera. El tema se llama Seven Hours du Matin.

0: Costa Don.
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0: Pasaban Seven Hours to Matin del productor francés.
1: Sería 7 de la mañana.
0: 7 héroes de la mañana. Y cerramos con Jesse Ware.
1: Esto es un remix de los ingleses Camel Fat. El tema se llama Sauna.

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1: Es la hora 21, 21 minutos.
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0: Loca Suelta 94.7. Estamos en Back to Back con los hermanos González. Escuchanos todos los sábados de 20 a 22 horas.
1: Y martes y jueves nos volvés a sintonizar acá en Loca Suelta 94.7 de 20 a 22 horas.
0: En cualquier dispositivo también sincronizado a internet, conectado a internet por Wi-Fi, nos podés escuchar. No tenés excusa. Abrimos con lo nuevo de Max Tyler y CUDA.
1: Esto viene, Max Tyler sabemos que es estadounidense, sí. Y CUDA es inglés. Esto es un nuevo disco que han sacado y este tema se llama Love Forever.

0: Pasado Love Forever, uno de los trabajos de la última placa de Max Tyler, colaborando con el inglés Cuda. Temazo, la verdad, muy bueno. Ha sacado otros temas y va a seguir sacando otros cortes, pero la verdad, este es exquisito. Seguimos con Midas Field y Marin Jansen
1: y su tema What We Got. 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
1: Hasta las 22, esto es Back to Back. Una dupla bien explosiva con los hermanos González. 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

0: pasaba What We Got de Midas Field y Marilyn Jansen, un house bien clásico de la vieja escuela, temazo. Está también incluido en nuestra playlist en Spotify. Y seguimos con una dupla italiana ideal para los desfiles.
1: Max está hablando de Shock y el tema se llama After You.

0: Pasaba After You, un poco de house disco de una dupla italiana.
1: Sí, claro, los italianos.
0: La tienen clara, obviamente, los italianos desde hace muchos años son bien hiteros. Temazo que obviamente va a estar incluido en nuestros tracks para la temporada 25-26 de desfiles. Seguimos con Dam Swindle.
1: Otro dúo holandés que a nosotros nos gusta mucho y siempre, cada un par de meses, nos traen a una perlita. Este tema se llama Think of You.

0: pasaba Think of You, el trabajo de Adam Swindle, que antes se llamaban Detroit Swindle, cambiaron su nombre, una dupla holandesa de house que nos gusta mucho. Y cerramos con Dilak McPhee
1: y su tema To Be Too.

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1: Los estrenos de la semana en el cine tienen a Yo Narciso, una comedia protagonizada por Natalia Oreiro y Adrián Suar. Una profesora universitaria que estudia el narcisismo decide investigar a un carismático cirujano plástico desde adentro. Pero el experimento académico empieza a complicarse cuando la relación se transforma en algo más. Para los fanáticos del terror se destaca Insaciable, una película de terror que sigue a Hannah, una estudiante de medicina obsesionada con perder peso. Después de comenzar un extraño tratamiento con unas misteriosas pastillas, descubre que contienen cenizas humanas y queda atrapada en una historia cada vez más perturbadora. El final de La calle Oak es otro de los estrenos de la semana. Un misterioso fenómeno cósmico arranca literalmente una calle de un barrio suburbano y transporta a todo el vecindario hacia un lugar desconocido. 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
2: Es la hora 21:43.
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0: 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Estamos en Back to Back con los hermanos González. Último bloque en pleno agosto. Feriado, fin de semana largo. Y abrimos con Burn y Buogo.
1: Siempre nuestro último bloque viene al palo. Este es un brasilero. Esto es Tech House. El tema se llama Follower.

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0: Pasaba Follower, una colaboración entre brasileños Burn y Bogo Temazo. Los brasileños, cuando se ponen las pilas, no lo detiene nadie. Y seguimos con Rafael Cerato,
1: acompañado de Human Music, y el tema se llama Motion.

0: Se llama Motion, el último trabajo del norteamericano Rafael Cerato, que ha visitado territorio cordobés un par de veces. Un temazo junto a Humans Music, temazo, la verdad, increíble. Y seguimos, mirá qué colaboración, Anima y Vocoder.
1: Y si hablabas que los brasileños tienen poder, imagínate un brasilero acompañado de un italiano. Sí. El tema se llama Other Dimensions.

0: Pasaba Art Dimension, el último trabajo de italiano Anima, que está un poco más tranquilo en redes, sigue haciendo sus giras, pero como que ha bajado el impacto de lo que todo el mundo filmaba del robotito.
1: Y que dejó, hablamos, dejó de sorprender. Sí. Ahora, todos hoy tienen la gran pantalla, todos tienen muy buenos visuales. Él fue muy inteligente meter un elemento distintivo, pero hoy todos están en más o menos lo mismo. Pero bueno, ya va a empezar a ver, él también... los shows, cómo ponía, cómo planteaba toda la mesa de trabajo. Sí. A ver, el tipo fue realmente un misionario, no es tan grande, un chico joven, pero ya se va a inventar algo nuevo y ya va a sorprender de vuelta y ya lo vamos a ver. Pero ahora está muy lo natural, fíjate que en todos los videos, mucho show en vivo, mucho abierto, muy buenas luces, pero lo majestuoso se está empezando a tornar, están volviendo a lo que está haciendo Catania,
0: a lo orgánico, la naturaleza.
1: De golpe ahora todo el mundo pone con discos, ahora todo el mundo está volviendo los discos, vinilo, todo volviendo los libros, entonces como que está ahí, están volviendo, o sea, lo tecnológico obviamente está siempre ahí ayudando, pero se está volviendo
0: a la vieja escuela, a los formatos anteriores. Y seguimos con Winter y Michel.
1: Winter es el que hizo el tema Space Pump, que el año pasado creo que presentamos Nike acá en el shopping.
0: Fue el tema con el que abrimos la pasada de Nike, exacto.
1: Que tenía un poder bárbaro, y bueno, no se queda atrás, ese tema se llama Energy.

0: Vas a Energy de Winter y Michel, productores brasileños. Cerramos con Gabe Home y Philo.
1: Este es un DJ canadiense acompañado de una DJ francesa y sale este tema bomba, Easy to Get.
0: Y con esto nos despedimos back to back todos los sábados de 20-22 horas.
1: Nos vuelven a escuchar martes y jueves de 20-22, 94.7 Loca Suelta. Y si no nos escuchan, locasuelta.com.ar, cualquier dispositivo. Estamos siempre para brindarle nuestra mejor elección de música para que la pasen súper bien, fin de semana largo, a disfrutar.
0: No se olviden, González, hay muchos, pero estos dos valen la pena. Chau, chau.

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0: Es la hora 22:50 minutos.
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0: En Netflix se destaca 100 años de soledad, parte 2. Llegan los nuevos episodios de la adaptación de la novela de Gabriel García Márquez que retoman el destino de los Buendía y el avance de Macondo hacia su inevitable transformación. También llega A Child of My Own, un documental dirigido por Maite Alberdi que cuenta la historia de una mujer que finge estar embarazada y termina atrapada en una mentira que crece hasta convertirse en un complejo drama familiar y mediático. En HBO Max, uno de los grandes estrenos de agosto es Lanterns, la nueva serie de DC. La historia sigue a Jon Stewart y Hal Jordan, dos integrantes de los Green Lantern Corps, que investigan un misterioso asesinato en el corazón de Estados Unidos. Se estrena el 16 de agosto y tendrá episodios semanales.
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0: Es la hora 23:35 minutos.
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Es la hora 0:03.

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1: Los estrenos de la semana en el cine tienen a Yo Narciso, una comedia protagonizada por Natalia Oreiro y Adrián Suar. Una profesora universitaria que estudia el narcisismo decide investigar a un carismático cirujano plástico desde adentro. Pero el experimento académico empieza a complicarse cuando la relación se transforma en algo más. Para los fanáticos del terror se destaca Insaciable, una película de terror que sigue a Hannah, una estudiante de medicina obsesionada con perder peso. Después de comenzar un extraño tratamiento con unas misteriosas pastillas, descubre que contienen cenizas humanas y queda atrapada en una historia cada vez más perturbadora. El final de La calle Oak es otro de los estrenos de la semana. Un misterioso fenómeno cósmico arranca literalmente una calle de un barrio suburbano y transporta a todo el vecindario hacia un lugar desconocido. Una familia deberá mantenerse unida para sobrevivir y descubrir qué ocurrió.
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0: Ey, FMK, en colaboración con Stani, dice. 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Bye.
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1: Hace calor.

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0: Es la hora 1:21.
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0: puedo darte este manual por eso.
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1: En Netflix se destaca 100 años de soledad, parte 2. Llegan los nuevos episodios de la adaptación de la novela de Gabriel García Márquez que retoman el destino de los Buendía y el avance de Macondo hacia su inevitable transformación. También llega A Child of My Own, un documental dirigido por Maite Alberdi que cuenta la historia de una mujer que finge estar embarazada y termina atrapada en una mentira que crece hasta convertirse en un complejo drama familiar y mediático. En HBO Max, uno de los grandes estrenos de agosto es Lanterns, la nueva serie de DC. La historia sigue a Jon Stewart y Hal Jordan, dos integrantes de los Green Lantern Corps, que investigan un misterioso asesinato en el corazón de Estados Unidos. Se estrena el 16 de agosto y tendrá episodios semanales.
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0: Es la hora 3:20 minutos. 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
2: Pablo Londra, Me asfixia la ciudad.

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Es la hora 3:48 minutos. ¿Pasás de largo estudiando? 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

0: cirujano plástico desde adentro. Pero el experimento académico empieza a complicarse cuando la relación se transforma en algo más. Para los fanáticos del terror se destaca Insaciable, una película de terror que sigue a Hannah, una estudiante de medicina obsesionada con perder peso. Después de comenzar un extraño tratamiento con unas misteriosas pastillas, descubre que contienen cenizas humanas y queda atrapada en una historia cada vez más perturbadora. El final de la calle Oak es otro de los estrenos de la semana. Un misterioso fenómeno cósmico arranca literalmente una calle de un barrio suburbano y transporta a todo el vecindario hacia un lugar desconocido. Una familia deberá mantenerse unida para sobrevivir y descubrir qué ocurrió.
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Es la hora 4, 21 minutos. 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

0: Es la hora 6:53 minutos.
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0: Es la hora 7:20 minutos. 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
1: En Netflix se destaca 100 años de soledad, parte 2. Llegan los nuevos episodios de la adaptación de la novela de Gabriel García Márquez que retoman el destino de los Buendía y el avance de Macondo hacia su inevitable transformación. También llega A Child of My Own, un documental dirigido por Maite Alberdi que cuenta la historia de una mujer que finge estar embarazada y termina atrapada en una mentira que crece hasta convertirse en un complejo drama familiar y mediático. En HBO Max, uno de los grandes estrenos de agosto es Lanterns, la nueva serie de DC. La historia sigue a Jon Stewart y Hal Jordan, dos integrantes de los Green Lantern Corps, que investigan un misterioso asesinato en el corazón de Estados Unidos. Se estrena el 16 de agosto y tendrá episodios semanales.
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0: Es la hora 7:42 minutos.
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7: Es la hora 8:38 minutos.

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1: Un minuto de noticias en Grupo Shopping. En Córdoba, los sindicatos exigieron asistencia estatal por el endeudamiento familiar. El Movimiento Unido de Córdoba se movilizó hacia el Patio Olmos. Las asociaciones denunciaron un alto endeudamiento de las familias con bancos y billeteras virtuales. El vocero, Ariel Conin, responsabilizó a las medidas económicas por esta crisis generalizada. En el país, la actividad económica creció durante el mes de junio. El INDEC registró una suba mensual del 0,8% en la economía. 12 de los 15 sectores productivos mostraron mejoras en la comparación interanual. La minería y la agricultura impulsaron con fuerza estos índices positivos. El pronóstico para el día de hoy: cielo algo nublado por la mañana a parcialmente nublado por la tarde. Vientos del sector sudeste, máxima 16 grados.
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Pero ¿cómo les va? ¿Cómo andan? Así arrancamos en la mañana de Loca Suelta. Así arrancamos este día viernes. Viernes, qué lindo. Viernes. Hemos llegado. Viernes. Hay solcito. Viernes. Se viene el fin de semana. ¿Qué más querés?

0: Es uy, premio que tenemos hoy. Oh. Ay, ay, ay. Ay, ay, ay. Ay, ay, ay. Bueno, agarrate, porque en un ratito te voy a estar comentando. Uy, tenemos de todo hoy. Perdón, estaba actualizando acá. Uy, qué lindo viernes. Bueno, ya en un ratito entonces empezamos a activar esto porque le vamos a tener que meter pilas hoy entonces. Sí, sí, sí, sí. Hoy además presentamos novedades musicales, nuevas canciones que se suman o no a la lista musical de Loca Suelta. Y hoy además a 12 del mediodía, prepárate, agárrate, previa de fin de semana.
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0: Sí, señor. 12 del mediodía hoy.
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0: Yo que vos ya me lo voy agendando por ahí, lo dejo anotadito. Porque hoy se va a poner linda la cosa, chico. Se va a poner linda la cosa. No digo más nada, señores, señores, arranquemos. Como siempre, a través de FM 94.7 en la aplicación. Y si no, desde cualquier dispositivo, ingresando desde nuestra web locasuelta.com.ar. Locasuelta.com.ar, ingresás. Abrazo para quienes ya están ahí. Haces clic donde dice radio en vivo y nos vas a poder escuchar, ¿sí? Bueno, vamos. ¿Quién se acostó tarde ayer?

dale, ¿qué tal? Buen viernes para todo el mundo. Vámonos más.

0: Esto es Airbag para hacer Vivamos el Momento. Bueno, ayer estuvimos hablando de un poquito de Airbag, de la grilla de Cosquín Rock, y no está. Después de que salió, empezamos a pensar acá en todo Grupo Shopping, che, ¿quiénes son los que faltaron? Los que generalmente también suelen estar en las ediciones y que de repente en esta edición no va a haber. Bueno, Airbag fue ahí uno de los nombres que también salió, La Vela. A mí me hubiese gustado, no te digo que no, me hubiese gustado una artista femenina, digo, un Tini, un María Becerra, ¿por qué no? Un alguito ahí, ¿no? Así que siempre, en otros años ha estado Lali, Miranda ha estado también en muchos de los años. Bueno, faltó ahí como ese. Bueno, está bien. Y porque aprovechás y lo ves ahí. Qué sé yo, años anteriores ha estado el Duco. Bueno, va a estar el Guosito, que ya ha estado en otras ediciones. Me gustó un Truenito, capaz. El Truenito. Pero bueno, ya vamos a estar hablando de eso en un ratito nada más. Gente linda, amigos y amigos, hemos arrancado este día viernes 21 de agosto de este 2026. Abrazo grande para toda la gente linda que hoy está celebrando un añito más. Hermoso que te caiga viernes. Ya vas activando alguna juntadita, fin de semana, algunos mates, algo bebible. Está bueno, ¿un yogur es bebible o no? Yogur bebible viene, claro. Pero ustedes también se lo llevan todo para ese lado. Sí, vale. Para vos. Bueno, vos también.
1: Mira cómo estamos. Tomando yogurcito.
0: No, bueno, pero no se trata de eso, la vi. Pero bueno, se nos viene un fin de semana súper, súper lindo. Así que a meterle pilas. Y si todavía no armaste ningún tipo de plan, yo sé que en el transcurso del día tenés todas las ganas. Actívalo. No esperes a la noche, porque ahí te vas a bajar. Decís, oh, pero estoy re cansado. Si lo dejamos para la semana que viene, y ahí lo vas pateando. Si lo dejamos para mañana, chao, no se hizo nunca más eso. Así que activalo ahora y confirmalo ahora. Equipo listo de este lado, preparadísimo para activar también la jornada de hoy. Actualizo rápido, temperatura de esta hora, cielo despejado, 8 grados 8 décimas. La térmica, un gradito menos, 7,7. 66 el porcentaje de la humedad, viento del sector sudoeste a 8 kilómetros por hora, visibilidad 10 kilómetros. Para hoy, la máxima que rondaría los 16 grados. Vamos a tener ahí, cielo parcialmente nublado. Fin de semana, mañana sábado, mínima 6, máxima 16, con cielo parcialmente nublado. Y el domingo, mínima 7, máxima 15, también con cielo parcialmente nublado. Ahora, te hago un pantallazo de lo que se viene la semana que viene. Por lo menos a esta hora es la información. Puede cambiar, se tiene que actualizar, desconozco. Para el lunes, máxima 18. Para el martes, máxima 22. Miércoles, máxima 22. El jueves, tiene un problema con el jueves, pero la otra vez también recuerdo que era jueves. En teoría, ahora, a esta hora, esta es la información ya. Para que no me digan nada, pues. En teoría, para el jueves, 27 grados.
1: ¡No puede hacer tanto calor!
0: No, bueno. No, si no es de calor, o sea, es hermoso. Bueno, veremos después. Falta casi una semana. Pero por ahora dice: jueves, mínima 15, máxima 27, cielo parcialmente nublado. Ya me gustó. Es que...

0: Bueno, por acá ya empezamos a habilitar nuestras redes. Súmate al Instagram, súmate a través de nuestro WhatsApp. Contame cómo viene el viernes. Y en un ratito empezamos a activar sorteos. Ya también pensando en este fin de semana. Mi nombre es Diego Galo, placer gigante. @diego.galo para encontrarnos también ahí en las redes sociales.
1: ¡El Diego! Sí.
0: Buen viernes para todos.

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1: Un minuto de noticias en Grupo Shopping. En Córdoba, los sindicatos exigieron asistencia estatal por el endeudamiento familiar. El Movimiento Unido de Córdoba se movilizó hacia el Patio Olmos. Las asociaciones denunciaron un alto endeudamiento de las familias con bancos y billeteras virtuales. El vocero, Ariel Conin, responsabilizó a las medidas económicas por esta crisis generalizada. En el país, la actividad económica creció durante el mes de junio. El INDEC registró una suba mensual del 0,8% en la economía. 12 de los 15 sectores productivos mostraron mejoras en la comparación interanual. La minería y la agricultura impulsaron con fuerza estos índices positivos. El pronóstico para el día de hoy: cielo algo nublado por la mañana a parcialmente nublado por la tarde. Vientos del sector sudeste, máxima 16 grados.
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1: Los estrenos de la semana en el cine tienen a Yo Narciso, una comedia protagonizada por Natalia Oreiro y Adrián Suar. Una profesora universitaria que estudia el narcisismo decide investigar a un carismático cirujano plástico desde adentro. Pero el experimento académico empieza a complicarse cuando la relación se transforma en algo más. Para los fanáticos del terror se destaca Insaciable, una película de terror que sigue a Hannah, una estudiante de medicina obsesionada con perder peso. Después de comenzar un extraño tratamiento con unas misteriosas pastillas, descubre que contienen cenizas humanas y queda atrapada en una historia cada vez más perturbadora. El final de La calle Oak es otro de los estrenos de la semana. Un misterioso fenómeno cósmico arranca literalmente una calle de un barrio suburbano y transporta a todo el vecindario hacia un lugar desconocido. Una familia deberá mantenerse unida para sobrevivir y descubrir qué ocurrió.
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0: Pasame el WhatsApp, Galito, porque vas a activar, ¿qué cosa? Un sorteíto. No, no era así la letra. Ah, pensé que era así. Señoras y señores, agarra tu celular, porque activamos el primer sorteo en la mañana de hoy. No sorteo, sorteazo. Así que ya, agárralo por ahí.
1: Agárrate, agárrate, agárrate.
0: Agárrate el celular. Ya te vas a seguirnos a nuestro Instagram, locasuelta.fm. Si sos viejo oyente de la radio, no viejo por edad, sino porque digo que nos acompaña siempre y demás. Bueno, no te confíes porque hemos cambiado el Instagram. Si no, pues si lo sigo hace como 200 años, lo que yo te sigo a vos. Cambiado el Instagram, locasuelta.fm. Y hablando de cambiar, cambiame la música porque tengo... Está en Córdoba. Anoche estuvo en Fa. Estoy hablando del mismísimo Ciro, que esta noche se presenta en la Plaza de la Música.
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0: Es el turno esta noche de Ciro, que llega a Plaza de la Música con toda la banda, con todo el show, todo, ¿eh? Y podés estar ahí. Tenemos entrada, ya te voy a chequear si es una entrada individual o es un parcito, pero ya te lo chequeo. Una entrada individual, gracias Josefina, mirá qué rápido que vino, como para que no diga boludeces al aire. Bueno, bueno, bueno. Lo tengo cargado acá en el sistema también, tranquilo. Tengo que pagar yo después. No es el tema pagar, el tema que no hay. Bueno, escuchá. Tengo una entrada individual. O sea, este es un plancito para que vayas en primer lugar porque sos fan y te quedaste sin. O para que te sumes a un grupito que ya sabes que va. Que ya sabes que tenés un amigo, un amigo, un hermano, una hermana. O por ahí habías conseguido una sola y decías, ay, no, no conseguí más. Cuestión es aquí la siguiente. Nos vas a seguir sí o sí en el Instagram, locasuelta.fm. Y me dejas datitos debajo de la publicación que acabamos de hacer.

0: ¿Estamos listos? Locasuelta.fm. Busca la última publicación que acabamos de hacer. Dice concurso, participa por el lado. 21 de agosto, o sea, hoy, Plaza de la Música. Anoche ya estuvo Ciro en la gran fiesta FA, que en un ratito voy a estar hablando de eso. ¿Estuvieron ahí o no estuve? Yo no fui ayer. Me lo perdí y me arrepiento. Porque dicen que estuvo tremenda ayer. Sé cuántos artistas, como 3 horas de show. ¿Viste cuando decís, pero la pucha, tendría que haber ido? Bueno. De paso, cuéntenme, ayer si fueron a FA. ¿Fueron o no fueron? Bueno. No seguís ahí en el Instagram, locasuelta.fm, @diego.galo. Me mandas mensajito también si querés por ahí. Y si vas a participar por WhatsApp, te dejo, obviamente. Pero mandame ahí que nos estás siguiendo en redes, ¿sí? Si no, después vamos a tener que ir a chequear y demás. Obvio, no es que no.
1: No, sí, sí, confía. Sí, confía.
0: La producción se pone y chequea, obviamente. Pero ya ahí me ahorras un pasito. Y bueno, sí, no te voy a negar. Me ahorras el pasito de ir a buscar a ver si verdaderamente nos está siguiendo. Bueno, locasuelta.fm, @diego.galo.
2: ¡El Diego!
0: Bueno, basta. Y si no, también a través de nuestro WhatsApp, agéndatelo como siempre, porque además en un rato tengo más sorteos y premios. 351-56-90 y como el dial de la radio 94.7. 351-56-90-94.7 para ir a disfrutar canciones también esta noche, por ejemplo, como...

0: Me invitó a cantar Ciro esta noche.
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0: Anoche estuvo, como te decía recién, estuvo con Luli Vaz también ahí. Entró primero Luli en realidad. Y al ratito entró Ciro. E interpretaron un clasicazo de Los Piojos. Con esa armónica ahí, pegadita al micrófono. Oh, por Dios. 9:52, déjame un poquito con ese momento y ya te leo mensajes.

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Esto es One Republic junto a Kea para hacer Better Days. Ya en un ratito activo segundo sorteo de la mañana. Así que dale, prepárate porque tenemos un viernes por delante bien movidito. En un rato también presentando novedades musicales. Ya voy a estar presentándolas por acá, así que también hay 11 AM, ya las presentamos. Mientras tanto, no te olvides que tengo invitaciones. Tengo invitación para Ciro esta noche en la Plaza de la Música. Nombre, apellido, últimas tres del DNI, con la palabrita Ciro, obviamente, dentro de tu mensaje. Si me mandas por WhatsApp, recordá mandarme por ahí la captura, el screenshot de que ya nos está siguiendo. En nuestro Instagram, locasuelda.fm, el nuevo Instagram de la radio, así que sumate, seguinos. Tenemos todo por ahí para nuestra querida comunidad de la radio. Y si no, directamente en la publicación que recién acabamos de hacer, que anda a participar y dejarme datitos. Locasuelta.fm. Fíjate por ahí también. O de última decís, che, yo no sé, Galo, si estoy para ir a Ciro hoy, porque capaz, qué sé yo, te puede no convencer, si no gustar, pero sabes a quién le va a gustar, pum, y le mandás. Entonces, mira, acá están regalando, fíjate, participá, anotate, escuchá, obviamente, la radio. Sí, ya voy a tener un sorteo que en realidad ya activamos también en el Instagram, que está activo, pero hoy sale el ganador ganadora. Y tengo otro sorteo más. Así que vamos, a sumarse también por ahí en este viernes. Salí recién, di una vueltita. Está hermoso el cielo, chido el día. Afuera está lindo. Empieza de a poquito a levantar la temperatura en este día viernes. 14 pasaron de las 10. Dame una cancioncita, Gala, dame una cancioncita y ya te leo mensajes en este viernes.

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0: Gracias por este clásico, Ricky Martin. Qué pedazo de tema, Ricky. ¿Qué quieres que te diga? Voy a leer mensajes, eso te voy a decir. Vía Instagram, locasuelta.fm, @diego.galo. Nos manda por ahí, nos seguís y participás por esta invitación que tenemos hoy para ir a ver a Ciro y disfrutar de todas sus canciones, musiquita y espectacular, con toda la banda. Ciro, que generalmente, voy a tirar, mira, generalmente el día del show, o sea, hoy, suele parar acá al lado del shopping, en el Quinto Centenario, suele estar en este momento quizás en el shopping, dando vueltas, comprando cositas. La otra vez, nosotros lo habíamos visto la vez anterior con Luli Vaz, antes de que se confirmara el romance, y estaban los dos acá, en una casa de arriba, comprando chucherías para la casa. Claro, sé, un sacacorcho, viste, como... Bueno, muy tranquilito. Dijo, me cruzo al frente, ¿quién va a ver a esta hora? Y nosotros. ¿Quién va a ser? No digo que vaya a pasar hoy, pero bueno, como está al frente, dice, bueno, huye. Paso rápido. Bueno, escúchame una cosa, participá, déjame datitos y si me mandás por WhatsApp, recordá mandarme por favor el screen de que nos estás siguiendo en el Instagram. Si no, por más de que me mandes 100.000 mensajes y no nos seguís, no estás participando. I'm sorry, son las condiciones que pone Josefina Perazzi, que vive en Avenida Colón 433, cuarto B. Cualquier cosa, van y le prenden fuego a la casa. ¿Es mucho? Bueno, está bien. Galo, querido, ¿cómo va? Te escribe Paula, 209, escuchándote desde el hospital, trabajando, ¿eh? Quiero, por favor, Ciro, les mando algo rico al subsuelo del nuevo centro. Me pone, manda. Después vemos si gana o no, pero anda mandando por las dudas. Por las dudas. No hace falta, gracias. Te agendo por acá, Galito, participando por Ciro. Te dejo mis datos, soy Leo. Obvio que ya lo sigo acá en el Instagram. Excelente. Ya lo quiero, por favor, ir a Ciro. Siempre quise escucharlo cantar. A vos y a él juntos. Sí, me parece. Gracias, Jessy. Yo sé que es un sueño. O una pesadilla. No, bueno. Sí, me parece. Bueno, ese día llegó. Por eso no voy a hablar más para cuidar la voz para esta noche. Galo, soy Rolly 375, participando por Ciro. Nos está siguiendo en el Instagram, Rolly. Galito querido, ¿cómo va? Participando por Ciro. Me muero por ir a verlo. Soy Laura. No, Laura, no te anoto entonces. ¿Te vas a morir? No, yo no quiero cargar con ese peso sobre mi espalda. Laura 668, que en este caso sí está participando. Bueno, es viernes. Me tengo unos permitidos. Galito, buen día. Quiero participar por Ciro. Soy G210. Siguiéndonos en redes. Galo, buen día. Quiero ir a ver a Ciro. Soy Sara 575. Te adjunto evidencia y me manda que nos está siguiendo, que además compartió en las historias. Y yo te diría que ya está en finalista. Y sí. Galito, ¿me acompañan con algo de Taylor Swift? Tengo algo de Swift, pero son unas hamburguesas. Bueno. ¿Ustedes saben que el papá de Taylor Swift... ¿Les conté esto la historia o no? Es Carlos, se llama Carlos Swift, es en realidad más conocido como Charles Swift. Él dice en un momento, porque él es el que crea las hamburguesas, el papá de Taylor Swift, que se estaba por fundir. ¿Conocen esa historia o no la conocen? Se estaba por fundir la empresa. Taylor en ese momento tenía 9, 10 años, y le dice, ponete a cantar y salva a la empresa.
1: ¿Mentís?
0: No, chico, pero esa es la verdadera historia. Y no la van a conseguir en ningún lado. Esa es la verdadera historia. Re repunta la empresa. Y bueno, quedan los dos ahí como... Es el mismo, ¿eh?
1: ¿Mentís?
0: No, chicos, esa es la verdadera historia. Me la contó él a mí, o sea...
1: ¿Mentís?
0: No, bueno. Galo, quiero Ciro, soy Claudia, 057 Clau, nos está siguiendo en redes. Esta gente que no me manda el screenshot. Recuerden que es una entrada individual para esta noche, ¿eh? Ojo al piojo con eso. Galito participando por Ciro para llevar a mi hermano Francisco, que es re fan. ¿Y tus datos? No nos están siguiendo, o no me mandan los datos. No, soy incompleto, chicos, soy. Me voy a tener que ir yo. Ya lo quiero participar por Ciro, por favor. Soy Wanda, 640. Mándale saludos a Zaira, Wanda. Ya lo participando por Ciro una vez más. A ver si hay suerte. Vamos, soy Gonzalo, 373. Hay que atraer la suerte, Lo tengo a Nico, 944, participando por Ciro. Siguiéndonos en redes. Excelente. Uno más. Galo participando por Ciro. Tuve una semana terrible. Alegrame, por favor, el viernes. Soy Vivi 030. ¿Qué pasó, Vivi? Y me manda por acá que está siguiéndonos y que está participando. Excelente, Vivi. Lo que hay que hacer, básicamente. No estoy pidiendo nada extraordinario. Viste, estoy diciendo, che, arreglen todos los semáforos de Córdoba y me mandan los de... No, che. Que te sigan en red y más los datos, no mucho más. Ya. Bueno, ¡vamos! Algunos de los sorteos. Quédate atente al Instagram locasuelta.fm porque ya activo el segundo sorteo,
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10 de la mañana, 46 minutitos. Lo que sonaba es Dreaming. La jornada de hoy. Vamos, Ya en un ratito presentamos novedades musicales. La mañana de hoy. Son poquitas. Son 3, 4, no mucho más que eso. Pero creo que vienen bien. A una le tengo bastante, bastante fe, No me tenía ni fe. Ah, no, le tengo fe, le tengo fe. Le tengo fe, le tengo fe. Y atendí a las redes que ya activo segundo sorteo. 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Actualizo rápido temperatura de esta hora en la City. Con cielo despejado, solcito, 11 grados 3 décimas en este momento, 69 el porcentaje de la humedad. Viento del sector sur, sí, se siente ese vientito, a 12 kilómetros por hora. Visibilidad 10 kilómetros. Para hoy una máxima de 16, te recuerdo, Fin de semana con buenas temperaturas. Para mañana sábado mínima 6, máxima 16. Y el domingo mínima 7, máxima 15. Con cielo también parcialmente nublado. Ya a partir de la semanita que viene, bueno, sube ahí un poco la temperatura. El jueves y por ahora promete 27 de máxima. Está chequeado, chicos, esto, Información que no esté chequeada, viste, yo no doy. Lo de Tini recién, el papá, está chequeado eso. Está chequeado porque él me lo contó. Como que me crucé con alguien que se hizo pasar. No, chicos, él. No, me lo crucé acá en el centro el otro día. ¿Cómo que no? Sí, de Tini no escuchaba, de Taylor. No, que por suerte le dieron el alta al papá de Tini, Dicho sea de paso que lo habían internado el otro día, así que... Locasuelta.com.ar, escúchame una cosa. Abrazo enorme para quienes ya están por ahí haciéndonos el aguante desde casa, desde el laburo, a través de nuestra web locasuelta.com.ar. Te recuerdo que por ahí no solamente vas a poder escucharnos haciendo clic donde dice radio en vivo, sino que también... Tienes ahí para chequear la sección ganadores. Bueno, ahí te va a figurar, ¿sí? Ingresás. Sección ganadores. Y ahí tenés Tuti. ¡Vamos! Bueno. ¿Querés que active el segundo sorteo ahora o hago una canción y vuelvo? ¿Qué querés, Josefina, vos? ¿Querés que lo tire ahora o querés que lo tire después? Lo tiro después. ¿Te parece bien? Vamos a calmar las ansias. Bueno, una sola canción, tandita y a la vuelta activo segundo sorteo. Que... está muy bien este sorteo aparte, Es para ir invitando a alguien.

chicos, ¿se nubló? ¿Cómo que se nubló? ¿A dónde se nubló? Me están mintiendo. O están durmiendo los del Servicio Meteorológico Nacional.

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1: Déjame un poquito del salmón de fondo, porque activo segundo sorteo de hoy. ¿Cómo que está nublado, chicos? Pero si yo salí hace 20 minutos, media, no sé cuánto que salí. A las 10, hace una hora, bueno, está bien. Bueno, y tampoco me digan así como si... Chicos, yo estoy... hagan de cuenta que yo están en el subsuelo. Tengo cuatro paredes, para mí es de noche todo el día. ¿Quieren que les diga? Miro para un costado, paré. Miro para el otro costado, paré. Miro para el otro costado, paré. Miro para el otro costado, el vidrio de Loca Suelta. Que miro por ahí, está Josefina. Pero Josefina mira a su alrededor. La gente...
2: Para algo usé, claro.
1: Subsuelo, chicos. Agradezcan que sigo viniendo. Agradezcan.
2: No pienso estar en el rutina mar. No me excita cagar en el mar.
1: Vos me preguntas, ¿cómo está afuera?
3: No, la.

0: mí es de noche todo el día. ¿Qué quieren que les diga? Hasta que salgo y digo, ah, mira cómo está afuera. No, y los del servicio meteorológico deja. No leo más de acá, chicos. Pero para que vean que no miento, entren SMN, que es Servicio Meteorológico Nacional.gov, con B larga, punto ar. Buscás Córdoba y en este momento dice cielo despejado. ¡Despejado! Tienen todos los aparatos, la tecnología, no sé qué. ¿Dónde? ¿O también están en el subsuelo? Dice cielo despejado, 11.369, viento del sur, visibilidad. Ya no confío. ¿Qué tienen que hacer? Siento llegar el vacío. Menos mal que los tengo ustedes. No me voy a soltar. Escuchame una cosa. Galo está nubladazo, no nublado. El mono, bueno, monito. Pegate. Galo, ¿a dónde está el sol? Está nublado, soy Damián. Pero tanto se nubló. Para mí me están mintiendo. Galo, ningún despejado. Todo nublado está. Ah, ustedes son fotos viejas las que me están mandando. ¿A dónde están ustedes igual? Para. Yo estoy en Punta Cana en este momento haciendo el programa. Ya quisiera. Ahora en octubre. ¿Eh? Bueno. Claro, pero ustedes se piensan que yo estoy haciendo el programa de Córdoba. No, chicos. No. Soy, es la IA esto. Yo no estoy. No. Doble mío, es fake. Estoy durmiendo, de mi casa. Escuchame una cosa porque activamos segundo sorteo. ¿Tenés ganas de ir a charlar? Vamos a meter una excusa. ¿Tenés ganas de ir a charlar, de pasarla bien? Y aprovechar para ir al birrazo. La difícil, la que usa el salmón. Qué bien que está esto, ¿eh? Sí. Déjame decirte que sí. 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Bueno, y tengo ahí para que vayas a probar las mejores cervecitas. En birrazo, esto que va a ser mañana, Mañana te organizás, me decís, Jalito, ¿cómo estoy para ir a tomar unas cervecitas o qué?
1: Siento llegar el vacío total, de tu mano me voy a soltar.
0: Para participar con la palabrita birrazo. Más datos vía Instagram, sí o sí nos tenés que seguir. Locasuelta.fm. Y si no, también a través de nuestro WhatsApp me ponen la palabrita birrazo o me mandás el emoji directamente de las cervecitas. Para participar es mañana a partir de las 6 de la tarde para que vayas a disfrutar con quien quieras, ¿sí? Te organizás ahí, decís, che, un amigo, una amiga, pareja, huesito. Bueno. ¡Vamos! Segundo sorteo, entonces, activo. Dame una canción. Y empezamos a presentar novedades musicales en la mañana de hoy.

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2: Señoras y señores, vamos a presentar novedades musicales en la mañana de hoy. Nuevos sonidos, artistas, bandas solistas traen canciones que acá, entre ustedes y nosotros, vamos a analizar si son dignas de formar parte de la radio. Vamos a arrancar con el mismísimo My Towers. Trae esta canción que se llama Carita Feliz. A ver, pone.

Esto es lo nuevo de My Towers. Se llama Carita Feliz. Vamos a presentar segunda novedad musical de la mañana. Llega lo nuevo de Cruzando el Charco. Esta canción se llama Tirado. A ver, pone.

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0: Bueno, hemos subido hace un ratito nada más a través de nuestro Instagram. Un saludo de Paulo Londra para Locas Oeltas. Así que si quieres ir a chusmear por ahí, está publicado recién, presentando también la canción que salió la semana pasada. Dicho sea de paso, como invitándonos a ir a escucharla. Locasuelta.fm, es el nuevo Instagram de la radio, dale. Voy a presentar la última novedad musical de la semana. ¿Quién trae? Por un lado, Los Ángeles Azules. Por el otro lado, Tini Tini Tini. Se juntaron, hicieron esta canción que en realidad musicalmente está mucho más cerca de Los Ángeles Azules. Vamos a escucharla, vamos a analizarla. Canción que se llama Pael. Tiene unos darditos en la letra. A ver, pone. Ah, no, pero para esa, ¿no? Tenés que ponerme la canción, la otra. Pone.

estamos. Perfecto. Sí, señores. Novedades presentadas en la jornada de este día viernes, ¿eh? Con un montón de mensajitos. Tengo por un lado invitación para esta noche Ciro, Plaza de la Música. Tengo también para que mañana te vayas a Birrazo. Acá en Alberdi, en la antigua cervecería, las mejores marcas de cervezas, birras artesanales espectaculares, con show, banda, musiquita, todo espectacular. Birra, son más tus datos y obviamente nos seguís en redes. Che, y estoy para activar el último sorteo, que en realidad ya hace un par de días lo tiramos ahí en las redes, pero sale el ganador o ganadora ahora. Vos enganchados, si es que hay, no sé si hay. No sé si hay enganchado, pero en el caso de haber, bueno, pues en

0: activo el último. Bueno, activo el último, porque tengo invitaciones gracias a la gente de Grupo Quijada para que mañana te vayas a la Plaza de la Música para disfrutar de ¡qué locura! ¿Y que tenés un pedacito o no?
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0: De My Tower no, de...
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0: Uf, me dio una sed. Bueno, escuchame una cosa. 351-56-90-94-7. Mañana, qué locura, Plaza de la Música. Y tengo invitaciones para vos y un acompañante para que vayan a pasarla bien, para que vayan a bailar. Aparte, Plaza de la Música, sabés que se llena. O sea, no sé si vas a conseguir entradas, te diría. Bueno, nombre, apellido y últimas tres. Sí o sí nos seguís en el Instagram. Está el sorteo por ahí. Vas a tener que buscarlo, porque como lo hemos tirado, ¿cuánto hace esto? ¿Un día? ¿Un día y medio? Bueno. Grupo Quijada y Loca Suelta te invitan a la plaza mañana. ¡Qué locura! ¿Qué tenés que hacer, Josefina, mañana vos? Te estoy preguntando nomás. No te pongas nerviosa. Ah, no escuchaste. ¿Qué tenés que hacer mañana vos?
3: Estuvieron tocando en el Cosquín Rock.
0: Estuve tocando en el Cosquín Rock.
4: ¡Aba!
0: Me cae un poco mal ese que hizo.
5: Ser tu hombre duele como puñalada.
0: ¡Para! ¡Nada! Me invitaron. No, Dios. Bueno, listo, perfecto. No dije más nada. Buscá el sorteo. Seguinos en el Instagram. Locasuelta.fm. Qué locura. El sábado, perdón. Bueno, sí, mañana. Estoy perdido.
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0: Esto es el mismísimo Robbie Williams. Señoras y señores, 11:41. No voy a leer mensajes. Tres sorteos activos en redes. Vamos, es Ciro esta noche. Tengo también para que mañana te vayas a Birrazo con quien quieras para probar las mejores cervezas, ¿eh? Y además tengo invitaciones dobles para Qué Locura mañana, Plaza de la Música. Gracias a la gente de Grupo Quijada. Que dicho sea de paso, atenti. Mira, hablando de Grupo Quijada y demás, tenemos invitaciones para el partido de Talleres lunes frente a Rosario Central. Está activo el sorteo en redes, solo en redes. Así que atenti para la gente de la T que quiere ir el lunes 21:15, que juegan acá en el Kempes. Bueno, tengo ahí invitaciones. Así que yo que vos me voy a seguir, como siempre les digo, en las redes, locasuelta.fm. Busca los sorteos, ahí en el perfil, busca los sorteos y está todo etiquetado, publicado y demás. Al igual que el de Qué Locura. ¿Y qué? Estoy para ir el sábado, te digo, qué locura. Me voy a los Caligaris el sábado, eso sí. A los auténticos Caligaris. Sí, voy un ratito ahí a hacer a saludar amigos, ¿viste? Esperamos, bueno, Lidia. Va a ser cantar. Sí o sí, para cualquiera de los sorteos tenés que seguirnos en las redes. Locasuelta.fm. Si quieres me manda por ahí, @diego.galo. Es un primo mío. Galito, buen día. Quiero ir a Ciro con mi novio. Soy Romy 565. Lo sigo en redes. Acuérdate que es individual la entrada de Ciro, ¿eh? Así que después hacen piedra, papel y tijera o capaz ya tiene. Galito participando. Soy Diego 774. Ya lo sigo en redes. Perfecto. Galo, voy. Soy Nati 071. Voy. Vamos, Loca suelta. Perfecto, Nati. Por acá me mandaron el screen. Sí. Galito, soy Lili 426. Y quisiera ganar porque el año pasado no pude ir porque tuve que trabajar. Mis compañeros en ese entonces no me quieren cambiar el turno. ¿En ese momento no te lo quisieron cambiar? ¿O ahora? Mándalos al frente. Seas, que los echen. Por mal compañero. Galo, buen día. Quiero participar por las entradas. Abrazos y buen viernes. Soy Cristian, participando por Ciro. Y me manda por acá que nos está siguiendo. Excelente, Cris. Galo, buen viernes. Si quiero seguir, soy Candé. 377 nos está siguiendo. Candela. Soy Candela. Soy una llamada. Galito, sigo acá, participando también por Ciro. Soy Carlos 526. Ya lo sigo en las redes. Suerte para mí. Galo, quiero las entradas. Soy Flor 785. Ya participé en Instagram. Excelente. Galo, quiero Ciro. Sacame la bronca de que no va a estar la vela del Cosquín. Soy Nata. ¿Y qué tengo que ver yo, Nato? ¿Qué tengo que ver yo? Yo no tengo nada que ver. Pero yo no manejo el...
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0: Pero claro.
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0: Galo participando por Qué Locura para ir a festejar el cumple de una amiga. Soy Cari 488. Galito, buen día. Me anoto por Birrazo. Planazo aparte, esperándolos enganchados. Soy Marco 057. La tengo a Zaida desde Villa Allende. Galo participando por Qué Locura. Zaida 638. Nos está siguiendo, Zaida, ¿no? Bueno, me mandaste acá el screenshot. Screenshot. Galito participando. Y qué locura. Quiero invitar a mi pareja. Amamos. Soy Mika 390. ¿Nos está siguiendo, Mika? No me mandas a aquel screenshot. Ah, bueno. Josefina después me reta. Me dice, mira. Me pasa, ¿eh? Me dice, mira. Este que salió. Este o esta, digo, ¿no? Que salió para ganar. No cumplió con lo que había que hacer. Y así dice, bueno, se cae. Así dijo, él, así dijo.
2: Ey, vos, dijo. 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
4: Buenas noches, bienvenidos a este programa. Es un honor presentarles a Morat y Camilo.

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0: 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No importa.

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2: Señoras y señores, damas y caballeros, día viernes, se viene el fin de semana, y tu cuerpo lo sabe. ¿Por qué? Porque te cansa. Pero para eso vamos a activar con musiquita linda, alegre y divertida. Como para decir, che, es viernes, fin de semana, estamos ahí a la vueltita, guarda, hay algún plancito. Se lo voy a dedicar en primer lugar a Quique querido, Carlitos Amado, que me está participando. Entonces me dice, no, ¿cómo no voy a ganar el día de mi cumpleaños? Le pongo, ¿tu cumpleaños? ¡Feliz cumpleaños! Así que, por lo menos los enganchados se los vamos a dedicar por ahí a toda la gente que esté cumpliendo años, celebrando algo, etcétera, etcétera, etcétera, etcétera, etcétera, etcétera. Señores, señores, son dos partes. 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Mientras te recuerdo que tengo entradas para hoy, Ciro, Plaza de la Música, tengo una entrada individual. Tengo entradas para Qué Locura mañana en la Plaza de la Música. Y tengo también para que vayas mañana a Birrazo a probar y disfrutar las mejores birras de la City en la antigua cervecería. Para todo eso, sí o sí nos seguís en el Instagram, locasuelta.fm. Buscá los sorteos y participás. ¿Estamos todos listos? ¿Perfecto? ¿Aclarado? Bueno, metele nomás.
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0: Se va la primera parte de los enganchaditos en este día viernes. Se van también la invitación. Tengo entradas para hoy, Ciro, Plaza de la Música. Tengo para que mañana vayas a Birrazo. Y además, tengo invitaciones para Qué Locura. Mañana también en la Plaza de la Música. Galo, buen día. Están sorteando entradas para Ciro. Lo acabo de decir. Acá toda la mañana diciéndolo. Eso porque no nos escuchan. Saco rápido la ficha. Saco la ficha al toque. Agus, al toque. A la lista negra, ¿eh? A la lista negra. Che, escuchá, está todo ahí publicado en nuestro Instagram, locasuelta.fm. Para los tres sorteos, sí o sí nos tenés que estar siguiendo, ¿eh? Así que, mirá que Josefina hoy está de malas. Así que, vayan a seguir. Locasuelta.fm para todos los sorteos. No seguís por ahí, participás por ahí. Y si me mandas por WhatsApp, previamente me tenés que a ver todo esto que ya te dije y demás. Locasuelta.fm @diego.galo. Hay mucha gente mandándome también por ahí. Así que obviamente que están todos participando. Por acá me mandaron Candelaria. Me mandaste algo acá que estás re mal de la cabeza. Pero por acostate a dormir, no sé, hacé la cura del sueño. No, que soñó con la hermana, que yo, que no sé qué, que de Pascua. Chicos, por favor, dejen las drogas. Les hace mal, pero les hace mal.
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0: Yo soñando con el Instagram de la radio. Bueno. Galito, buen día, participando por el birrazo. Soy Evelyn 927, siguiéndolos en redes. Galo, buen viernes. Quiero por favor, Ciro, me gustaría ir con mi compañera del trabajo, que fan. Creo que hasta a mí me hizo fan. Obvio que lo sigo en las redes. Suerte para mí, Gianella 391. Gianne, recuerden que es individual la entrada de Ciro. Pues aviso. No, y está todo agotado ya. Por eso justamente es como, bueno, vivimos para que más gente tenga chances de ir. Galito, de minuto por el birrazo. Soy Flor 283. Galo, buen día. ¿Cómo estamos? Acá en el laburo a full, pero escuchándolos a ustedes como siempre. Participando por entradas para Qué Locura. Hace mucho que no salgo, Soy Milagros 317. Te quiero, Galito. Saludos y buen fin de. Obvio que lo sigo en el Instagram nuevo. Ah, bueno, Mili. Mili, hay que salir. Eso digo yo todos los viernes a esta hora. Se hace de noche y digo, ¿y si me quedo en mi casa? Galito participando por Ciro para regalársela a mi hijo. Soy Romy 338. Participando también por el birrazo. Excelente, Romy. Anotada por ambos. Está siguiéndonos, ¿no? Galo, buen día. Quiero, por favor, Ciro. Sigo en las redes. Soy Belén 203. Belu, doy fe porque además lo compartiste en las historias. Te likeé ahí. Te likeé las historias. Sí. Gente que sigue y que participa, una oportunidad. Gente que lo comparte en redes y demás, dos chances. Gente que etiqueta, comparte, pone gente y demás, y bueno. Y sí, tiene más chances, ¿qué quieren que diga? Galo, me anoto por todos los sorteos. No tengo todos los sorteos. Ponete un temita de Scorpions para los chicos de Bull Plus. Pero estamos nada que ver el Bull Plus. Estamos en los enganchados. Scorpio no me entra, pero ni Scorpio, ni Sagitario, ni Cáncer. Y no me deja los datos. Y yo todos los sorteos. Tengo para laburar mañana el doble. ¿Te anotás? Te anoto. Tengo que ordenar mi casa de punta a punta. Te anoto por eso también. Tengo que arreglar y lavar ropa. Me parece que el lavarropa se está muriendo, chico el mío. O hay algo que me está empezando a hacer un ruidito. Tío, hoy me tengo que poner a verlo este fin de semana. No, bueno. Semana que viene vendré todos los días con la misma ropa. Señoras y señores, o no vengo. Perdón. Josefina, ¿cómo estás? ¿El mate ese cómo está? Más o menos. De acá, sin verlo ni tocarlo, está frío. ¿Quieren que les dé un tip para calentar el mate? Que en realidad lo que se enfría es la yerba, no el agua. Entonces agarrás el mate, cuando te parece que está medio frío, agarrás el mate. Lo voy a hacer en este momento. Termo en la otra mano, vas tirándole agua y vas tomando al mismo tiempo. Vas tirándole agua y vas tomando. Lo voy a hacer ahora. Y vas a notar cómo empieza a entrar agua calentita. ¿Por qué? Porque se calentó la yerba. Mirá. Espectacular. Es como 2 o 3 tragos largos vendría a ser de mate. ¿Ah? ¿Te quemaste? Pero calentó. Después les paso el alias para que me agradezcan por el tip. Mientras, segunda parte.
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0: ¡Vámonos más!

5 minutos finales para seguirnos sí o sí en el Instagram. Mirá qué requisito excluyente. Locasuelta.fm. Más allá de que haya participado. Claro. Como sea, sí o sí nos tenés que seguir por ahí. Mirá que acá está Josefina chequeando absolutamente todo. Locasuelta.fm. Gracias a toda la gente que está mandando mensajito. @diego.galo. 5 minutos comenzando ya.

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0: aprobado por Chayanne.
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0: actualizo temperatura, ¿eh? Y hacemos el cierre.
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0: Bueno, a ver, a esta hora tenemos 10 grados, una décima, cielo cubierto, 80 el porcentaje de la humedad, viento del sector sur a 12 kilómetros por hora, visibilidad de 10 kilómetros. Para hoy, una máxima de 16. Fin de semana para mañana sábado, mínima 6, máxima 16, con cielo parcialmente nublado. Y el domingo, mínima 7, máxima 15, también con cielo parcialmente nublado.
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0: ¡Nos vamos!

0: Sí, nos vamos. En primer lugar, gracias infinitas a todo el mundo por estar ahí del otro lado acompañándonos y demás. Acá tenía un saludo para las chicas de Liquidación y Control. Y Control Horario, perdón, que estuvimos a full trabajando esta semana. Vaya a saber de dónde, porque no me pone, pero bueno, ellas saben quiénes son. Les mando un gran abrazo y vayan a descansar un rato. Chica de liquidación, deben estar liquidadas. Galo en Avenida Colón, cerquita del Gigante. Se baila Los Enganchados, ¿eh? Gracias por la linda música y buen fin. Gracias, abrazo grande. Bueno, el domingo estoy ahí. Gracias, Javi. No sé para qué quiero participar. Estos son mensajes de ustedes, ¿eh? Recién engancho a la radio. Flor, no participes para nada, Flor. ¿Qué te va a estar haciendo mala sangre? No participes. No sé, pero quiero participar. Mira, estábamos regalando. Josefina tiene que cortar todo el pasto de la casa este fin de semana. Acabas de ganar. Sos la ganadora, así que anda. Ya después te pasamos la dirección. Eso estábamos sorteando hoy. Una parquización completa a domicilio. Guarda. A domicilio, sí. Home office no se puede, no se puede. ¡No vamos! Che, gracias de verdad a todo el mundo por participar, por mandar mensajito, por sumarse a las redes. Voy a decirte ganadores. Y en un rato todo esto va a estar publicado en nuestra web, locasuelda.com.ar. Se lleva las invitaciones para Birrazo mañana. Fabrina, mira el nombre. Fabrina 504. Felicitaciones. Son todos ganadores de Instagram, ¿eh? Fabrina 504. Felicitaciones. Se lleva las invitaciones para ¡qué locura! Florencia Ríos 013. Flor 013. Florencia Ríos, ya en un ratito te enviamos por ahí los códigos y mañana te vas con quien quieras a disfrutar de ¡qué locura! Y se lleva la invitación individual. Recuerden esto, para Ciro. También por Instagram y publicando en las historias. Muy bien. Marcos Nicolini 231. Marcos 231. Ya la producción se pone en un ratito en contacto con vos para enviarte también por ahí la entrada para que te vayas hoy, esta noche, en la Plaza de la Música. ¿Eh? Gente, nos vamos. Gracias de verdad. Si no ganaste por alguno de estos premios, tranqui, que en un ratito hay más. Así que quédate como siempre escuchando toda la programación de la radio. Ya viene Lucre Mazaforte para hacer Si Pasa Pasa. Tenemos hoy Delivery 2x1. Y desde las 20 hay Music Dance para que activemos el finde como corresponde. Mañana desde las 20, Back to Back. 22, Los Enganchados. Nos vamos. Buen finde. Gracias, equipo, como siempre.
1: ¡Te quiero, Diego!
0: Yo también. Buen fin de semana para todo el mundo. Nos encontramos el lunes para activar la última semana de agosto. Se va el octavo, ¿eh? Aquí sonó. Y así pasó.
2: Los Enganchados de Galo.
0: Gracias. Nos fuimos.

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Buenas, buenas. ¿Cómo están? Comenzamos un nuevo programa de Si Pasa, Pasa. Estamos arrancando en la tarde de este viernes. Un viernes que arrancó soleado, que se va nublando, 9 grados 6 décimas en la temperatura actual, humedad de 78% y el viento del sector sur a 12 kilómetros por hora. La máxima para el día de hoy, 16 grados. Hoy tenemos programa a cargo de información, tenemos muchos sorteos, así que quédense prendidos a la radio. Arrancamos, mi nombre es Lucre Mazaforte y comenzamos un nuevo programa de Si Pasa, Pasa.

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0: Es la hora 13:39 minutos.
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351-56-90-94-7 nuestro WhatsApp. En Instagram nos encuentran como @locasuelta.fm. Y nos pueden escuchar en la web en locasuelta.com.ar. Vamos a seguir disfrutando de más canciones. Quédate que hasta las 16 hacemos Y Pasa, Pasa.

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0: Es la hora 14:11 minutos. 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
2: Paulo Londra, Me asfixia la ciudad.

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Baila, baila, baila, Ozuna, lo que suena con Daddy Yankee, cuando pasaron 15 minutos de las 2 de la tarde. Y atención porque tenemos sorteos. 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Una exitosa experiencia teatral que lleva más de 3 años en el cartel de Buenos Aires y fue estrenada en Broadway en el 2025. Esta es la primera vez que se hace una versión con producción cordobesa y en esta oportunidad el actor Facundo Gambandé va a llevar adelante el rol del narrador del espectáculo. Así que si vos del otro lado querés disfrutar de esta obra, querés disfrutar de las cosas maravillosas, me mandás un mensajito 351-56-90-94-7. Participo por las cosas maravillosas. Estás anotado. 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Vayan mandando sus mensajitos y participando por las entradas mientras seguimos disfrutando de más canciones.

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1: Un minuto de noticias en Grupo Shopping. Internacional. Trump busca aumentar la presión económica sobre Irán. Estados Unidos analiza nuevas sanciones para profundizar el aislamiento financiero de Irán. La medida busca presionar al gobierno de Teherán para que ceda el conflicto, aunque los analistas consideran que el país ya está acostumbrado a décadas de sanciones. En deportes, Franco Colapinto no pasó la Q2 y largará en el puesto número 13. El argentino tuvo un desempeño bajo en relación a su compañero de escudería Pierre Gasly, que clasificó a la SQ3 de la carrera sprint que se disputará este sábado, al igual que la clasificación de la carrera del domingo. La programación de la Fórmula 1 con el Gran Premio de Países Bajos se podrá seguir en Disney Premium. Temperatura actual en la ciudad de Córdoba, 9 grados 6 décimas. Cielo cubierto, humedad del 78% y viento sur a 12 kilómetros por hora.
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0: 20 minutos faltan para las 3 de la tarde. Seguimos disfrutando de más canciones. Y vengo acá con una noticia que vamos a estar debatiendo con Sofi Castoldi. ¿Cómo es? Chicos, Sofía ya empezó riéndose. Es gravísimo esto. ¿Cómo estás, Sofía?
1: ¿Cómo andas?
0: Puedes contar lo que viste, porque la gente del otro lado se va a quedar. Como, ¿qué dice? ¿Qué le pasa?
1: No lo puedo creer. Yo con toda la predisposición de entrar y conversar con Lucrecia. Y de fondo de pantalla de la computadora tiene a Edna Moda, pero en un zoom extremo, o sea, de la nariz para arriba.
0: Es que es cuando mira por la camarita.
1: Edna Moda, para quien no conoce, gran figura.
0: Si no conoce, vean Los Increíbles.
1: Claro, de Los Increíbles. La que dice, Edna Moda y otra.
0: No vamos a hablar de películas, aunque parezca que sí.
1: No, perdón, estoy... resaqueada del sueño, se podrá decir.
0: Ah, bueno.
1: Anoche estuvimos cubriendo Fiesta
0: Eso,
1: Fa.
0: Contanos un poquito.
1: Fuimos con Vale Luna a cubrir.
0: Sí, ¿y cómo estuvo?
1: La verdad que fue alucinante. No me lo esperaba. Me habían contado que el año pasado no se había disfrutado mucho, no había muchas estrellas, que fue la más o menos una desilusión. Este año le cerró la boca a todos.
0: Totalmente.
1: Fue alucinante. Sí fue demasiado largo, también se demoró mucho porque había mucha gente que tardó mucho en entrar, entonces hizo que arranque más tarde y que termine a las 1 de la mañana ya todos con ganas
0: un
1: de irnos.
0: Un poco el jueves ya es el tobogancito de la semana, empezás a arrancar el fin de...
1: Claro, pero no te olvides, claro, no te olvides que queda viernes, hay que trabajar el viernes.
0: Bueno, a tus jefes le decís, che, fui ayer a la Fiesta Fa. Y estoy muy cansada. Sí. Estoy muy cansada.
1: Sí, sí. Bueno, eso también me sorprendió. Yo lo tenía más como recital y está planteado como una fiesta.
0: Sí.
1: Entre tiempo con DJ, bastante distendido todo. Pero claro, estaba tan lleno la Plaza de la Música que no había forma ni de bailar.
0: Che, Marcela Morelo estuvo acá con nosotros a la tarde, después se fue para allá,
1: hermoso,
0: para
1: sí.
0: Fiesta Fa. También estuvo Juan Ingaramo, Ciro Martínez, se me ha ido el apellido, Ciro Martínez,
1: estuvo Ciro Pertusi, que es ex de Ataque 77, sí. Estuvo Maggie Cullen, hermosa, una versión de Fito Páez y una chacarera que...
0: Aunque, todo lo que vi por videos, mi corazón se lo llevó el Auge Quevedo con Falta de Querer.
1: Pero... piel de gallina desde que entró.
0: ¡Qué mujer!
1: La plaza
0: canta.
1: Coreando Euge fue, la verdad que fue una de las mejores performance en la noche. Sí.
0: Juancito
1: cierre...
0: Ingaramo también la rompió.
1: Sí, la rompió.
0: Lo queremos un montón a Juancito.
1: Sí, estuvo lindo con su toque también medio actoral, con la camisa floreada. Así que estuvo lindo. Estuvo Baglietto y Vitale. Alucinante, wow. Histórico y impresionante, sobre todo cómo se mantienen y la voz que tienen con la edad que tienen.
0: Totalmente.
1: Pero la verdad, estuvo los Caligaris también, estuvieron ahí con una
0: Qué
1: pura fiesta.
0: Qué hermoso los Caligaris.
1: Sí,
0: los
1: muy
0: Caligaris
1: gracioso.
0: Que encima mañana van a estar en su show con los Decadentes,
1: sí,
0: los auténticos
1: fórmula perfecta.
0: Caligaris. Chicos,
1: va a estar muy bueno.
0: Las ganas de que tengo de ir a ese recital me sobran. Les puedo compartir a todos los oyentes si quieren.
1: Sí, si alguien yo creo que quiere vivir una fiesta, un recital de fiesta.
0: Total.
1: Y divertirse, es el lugar perfecto.
0: Ya de por sí, los Caligaris siempre hacen una fiesta, solos.
1: Total.
0: Los Decadentes los he visto solamente en festivales y también son increíbles. Los dos juntos, me encanta.
1: Yo nunca fui a un recital de los Caligaris solos.
0: ¿Nunca?
1: Siempre los vi en colaboraciones, que se subieron al escenario de alguno, o en algún festival así comunitario, masivo.
0: Está muy bueno, recomendado, ¿eh? Yo los he ido a ver, los vi hace medianamente poco, los vi en el Teatro Libertador.
1: Ajá.
0: Hermoso, que habían hecho como un show especial.
1: Claro, adaptado.
0: Por una celebración, claro, y... son fiesta, te sube el ánimo, ¿viste? Cuando te cambia el humor,
1: ya ese alma de payaso ya
0: total
1: te contagia.
0: Totalmente. Bueno, así que, ¿qué más tenemos para contar de la Fiesta Fa? A todo esto yo te invité a hablar
1: de otra cosa,
0: pero después charlamos del otro, no pasa nada.
1: Estuvo muy lindo, la plaza estuvo buena. De la parte de la mitad de la plaza para atrás, no había aire acondicionado.
0: Hacía un poquito de calor.
1: La gente se quejó bastante del calor. Nosotros que estábamos mitad para adelante, llegaban los ventiladores del VIP.
0: Sí.
1: ¿Viste? Del palco. Bueno, ahí llegaba y estuvo lindo. Sí. Mucha gente, me sorprendió. Yo no pensé que iba a haber tanta gente.
0: Yo tampoco. Muy increíble, la verdad.
1: Se vio él, muy lindo las imágenes. Maxor Tiberia. Personaje hermoso para tenerlo total. En la mesa de luz. Es muy gracioso.
0: Total, total.
1: Muy gracioso. Y la banda también, para aplaudir, muy buena. Vitale al piano y las coristas, que una es la hija de Hilda.
0: Nisela Su.
1: Sí.
0: Sí.
1: Muy, muy genios.
0: Qué increíble, qué increíble. Bueno, una gran noche entonces lo que se vivió ayer en Plaza de la Música, esta noche en Plaza Ciro. Y las cosas maravillosas en el Quality, mañana en el Quality las cosas maravillosas, los auténticos Caligaris, un poco de todo. Tenemos de todo,
1: sí,
0: para disfrutar.
1: Hermoso. Y sobre todo, ¿sabes qué me gustó también volviendo anoche? La diversidad de gente en cuanto a edades. Había familias, había gente grande, parejas,
0: siento
1: amigos.
0: Siento que es un plan para hacer con quien sea.
1: Con quien sea. Había grupos de amigas, de mujeres, así te diré, 40.
0: Sí.
1: Que se reían. Yo detrás decía, yo solo quiero ser una de ellas.
0: Es que es un gran plan,
1: sí,
0: para hacer.
1: Para ir en pareja también, muy hermoso.
0: ¿Vos fuiste en pareja?
1: ¿Cómo?
0: ¿Vos fuiste en pareja?
1: No, yo, no? Yo fui a trabajar.
0: Ah, bueno, pero capaz está tu pareja.
1: Capaz que me lo crucé por ahí. Le mando un beso. Yo lo manifesté en este programa.
0: Chicos, a Sofía le encanta ahora decir que está en pareja.
1: Sí.
0: Está muy bien.
1: Bueno, es la vida que lo puedo decir.
0: Está muy bien. Sí, no se olviden que lo manifestó acá. Así que si quieren un amor, manifiéntenlo acá.
1: Se va, ya vamos a tener fila en la radio para venir a manifestar.
0: Ey, me gustaría... Me gustaría, che.
1: Sí,
0: me gustaría que vengan a manifestar.
1: Mensaje.
0: Total, si quieren manifestar una pareja, lo pueden manifestar.
1: Cupidos.
0: En sí, pasa. Estoy haciendo un, sí, ruido
1: desastre.
0: Bastante.
1: Cupidos. Está
0: me
1: bueno.
0: Me gusta. Me gusta el juego de Cupidos.
1: Podemos crear,
0: ¿eh?
1: Hay una sección. Sí. Siempre acá también decimos, creamos columnas.
0: Ustedes del otro lado nos dicen igual. Nos pueden hacer las declaraciones de amor acá, a través de WhatsApp.
1: Ay, imagínate.
0: Nos
1: así
0: gusta
1: tipo,
0: el amor.
1: Lo llamamos y le decimos.
0: ¿Qué le podemos decir?
1: Pepito,
0: hacemos
1: está enamorado
0: como,
1: de vos.
0: Claro, hacemos un... Sí, un cupido.
1: Claro.
0: Bueno.
1: Una isla... ¿Cómo se llama? El reality de ciegos. Love is blind.
0: Love is blind. Sí. Yo banco que se conozcan, chicos. Después termina todo mal y nos vamos, sí, a quedar nosotras, sí, pegadas a ese lío. No, no, no, no, no.
1: No, no.
0: No, acá queremos amor en serio.
1: El
0: amor
1: test
0: real.
1: Psicológico en esos realities no está muy... No pasa.
0: 351-56-90-94-7, nuestro WhatsApp para que manden sus mensajitos. Bueno, en un ratito, Sofi, te llamo para charlar de la
1: noticia, dale, dale.
0: Que quería charlar yo, porque si no vamos a estar hasta las 5 de la tarde acá.
1: Ya volvemos.
0: Vamos con una canción, nos quedamos escuchando a los Caligaris.

Cruzando el Charco, lo que suena por vos. 5 minutos pasaron de las 3 de la tarde, comenzamos la última hora de programa y atención porque largamos sorteo. 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Déjame tus datos, nombre, apellido, últimos 3 números del DNI y estás participando por la pizza. Vamos a seguir disfrutando de más canciones, nos vamos a seguir acompañando, así que quédate prendido a la radio.

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Lo que suena a 26 minutos pasaron de las 3 de la tarde. Seguimos disfrutando de más canciones. Y les quiero contar que se va a hacer el primer campeonato mundial de uno. Así como escucharon. Uno anunció su primer torneo competitivo oficial. Los mejores jugadores van a competir en vivo por el Gran Premio. Hay dos formas de clasificar: de manera presencial, en eventos de distintas ciudades de Estados Unidos, o de forma digital a través de la aplicación de Uno. El campeón, digamos, se va a llevar $50,000. La final va a ser el 11 de noviembre en Los Ángeles. Y las reglas están completas en el sitio oficial del torneo. Chicos, estoy para anotarme en el campeonato de uno. Yo me considero buena. ¿Ustedes del otro lado se anotarían? Cuéntenme, 351-56-90-94-7. Quiero que me cuenten si se anotarían para participar por el campeonato de uno. Ojo.

vayan mandando sus mensajes. Vamos a seguir disfrutando de más canciones. Acordate que estamos sorteando entradas para mañana sábado 22 para disfrutar las cosas maravillosas con Facu Gambandé en Quality Teatro. 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
1: Un minuto de noticias en Grupo Shopping. Internacional. Trump busca aumentar la presión económica sobre Irán. Estados Unidos analiza nuevas sanciones para profundizar el aislamiento financiero de Irán. La medida busca presionar al gobierno de Teherán para que ceda el conflicto, aunque los analistas consideran que el país ya está acostumbrado a décadas de sanciones. En deportes, Franco Colapinto no pasó la Q2 y largará en el puesto número 13. El argentino tuvo un desempeño bajo en relación a su compañero de escudería Pierre Gasly, que clasificó a la SQ3 de la carrera sprint que se disputará este sábado, al igual que la clasificación de la carrera del domingo. La programación de la Fórmula 1 con el Gran Premio de Países Bajos se podrá seguir en Disney Premium. Temperatura actual en la ciudad de Córdoba, 9 grados 6 décimas. Cielo cubierto, humedad del 78% y viento sur a 12 kilómetros por hora.
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2: 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La muerte de Robin Hood. 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

0: Es la hora 15:36 minutos.
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0: Suena 18 minutos, faltan para las 4 de la tarde, seguimos disfrutando de más canciones. Te vengo a recordar que te quedan los últimos minutos para participar por las cosas maravillosas. Participás por entradas para esta experiencia teatral para mañana, 22 de agosto, sábado. Cortás el finde con un re lindo plan. 351-56-90-947.
1: Decímelo.
0: En Instagram nos encontrás como @locasuelta.fm. Participás por cualquiera de los dos lugares. Mientras van mandando sus mensajes, participando por las entradas para el teatro, seguimos disfrutando de más canciones.

0: Es la hora 15:45 minutos.
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1: 12 grados 6 décimas en la temperatura actual en la ciudad de Córdoba, cielo mayormente nublado, humedad 62% y el viento del sector sudoeste a 13 kilómetros por hora. Para mañana sábado, mínima de 3, máxima de 16 grados y para el domingo, mínima de 3, máxima de 15 grados.
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8 minutos pasaron de las 4 de la tarde. Llegamos al final del programa del día de hoy. Nos vamos, pero antes repasamos ganadores. Teníamos entradas para Las Cosas Maravillosas para mañana sábado 22 de agosto en Quality Teatro. La ganadora es Cecilia Sánchez, 778. Cecilia Sánchez, 778, te llevas un par de entradas para disfrutar de Las Cosas Maravillosas en Quality Teatro. Y también teníamos sorteo de Custom Express. La ganadora es Marbe Campos, 599. Marbe Campos, 599, te llevaste el premio de Custom Express. En un ratito nos comunicamos con los ganadores. 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Nos vamos, nos reencontramos el lunes de 13 a 16 para hacer un nuevo programa. Que tengan un hermoso fin de. Mi nombre es Lucre Mazaforte y esto fue Si Pasa, Pasa. Nos reencontramos el lunes. Chau, chau.

0: 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Es la hora 16, 15 minutos.
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1: Un minuto de noticias en Grupo Shopping. En el país, la justicia ratificó la validez de los videos de Martín Izaurralde con fajos de dólares. El juez federal rechazó los planteos de nulidad de la defensa. Las grabaciones del vestidor seguirán dentro de la causa por enriquecimiento ilícito. En deportes, la Asociación de Fútbol Argentino apelará a la sanción de la FIFA tras la final del Mundial. La entidad buscará revertir la suspensión de 10 partidos a Leandro Paredes. Los dirigentes recurrirán al TAS en caso de un fallo negativo. Temperatura actual en la ciudad de Córdoba, 12 grados 6 décimas, cielo mayormente nublado. Humedad del 62% y viento del sector sudoeste a 13 kilómetros por hora.
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1: Es la hora 17, 17 minutos.
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1: Un minuto de noticias en Grupo Shopping. En el país, la justicia ratificó la validez de los videos de Martín Izaurralde con fajos de dólares. El juez federal rechazó los planteos de nulidad de la defensa. Las grabaciones del vestidor seguirán dentro de la causa por enriquecimiento ilícito. En deportes, la Asociación de Fútbol Argentino apelará a la sanción de la FIFA tras la final del Mundial. La entidad buscará revertir la suspensión de 10 partidos a Leandro Paredes. Los dirigentes recurrirán al TAS en caso de un fallo negativo. Temperatura actual en la ciudad de Córdoba, 12 grados 6 décimas, cielo mayormente nublado. Humedad del 62% y viento del sector sudoeste a 13 kilómetros por hora.
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10: Es la hora 17, 40 minutos.
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1: Actualizamos el tránsito en este día jueves. Una gran congestión en el tránsito en lo que es la zona de Plaza España, sobre todo en Ambrosio Olmos y Leopoldo Lugones. Recomendamos siempre evitar zona céntrica en lo que es esta hora pico. Y les recordamos que continúa el corte total en el Boulevard de la Reforma, entre Avenida Los Nogales y Haya de la Torre, por el montaje de la muestra de la Universidad Nacional de Córdoba. Las avenidas Haya de la Torre, Medina Allende y Enrique Barros, la ex Valparaíso, van a estar habilitadas para convertirse en las vías alternativas de circulación. Tengan en cuenta que este corte va a durar hasta el domingo 13 de septiembre inclusive. Sepan que los recorridos transitorios de transporte pueden encontrarlos en la aplicación Tubondi. Datos del tránsito para que tengan en cuenta en esta tarde de día jueves.
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4: 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Es la hora 18, un minuto.
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1: Un minuto de noticias en Grupo Shopping, en Córdoba. La Universidad Nacional de Córdoba reforzó la seguridad en todas sus dependencias tras recibir una serie de amenazas anónimas por correos electrónicos. Las autoridades radicaron la denuncia correspondiente en la Justicia Federal y coordinaron un operativo preventivo junto a la policía para resguardar a la comunidad educativa. En deportes, el campeonato automovilístico TCR South America vuelve este fin de semana al autódromo Oscar Cabalén. La categoría internacional disputará su sexta fecha del año con la participación confirmada de destacados pilotos locales, entre los que figuran Juan Ángel Rosso y Fabricio Pezzini. Temperatura actual en la ciudad de Córdoba, 13 grados 4 décimas, cielo parcialmente nublado, humedad del 51% y viento del sector sur a 12 kilómetros por hora.
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2: Es la hora 18:32 minutos.
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3: En Netflix se suma Outer Banks, temporada 5. Los Pogs regresan para la temporada final de la serie, retomando su aventura de búsquedas, tesoros y conflictos después de todo lo ocurrido en las temporadas anteriores. Por otro lado, también se destaca en Netflix Mourinho, la serie documental que repasa la carrera y la personalidad de uno de los entrenadores de fútbol más reconocidos y polémicos de las últimas décadas. Una mirada al hombre detrás del personaje, sus grandes éxitos, sus enfrentamientos y su particular manera de entender el fútbol. Por último, en Disney Plus se sumará Venom, el último baile, la tercera y última película de la saga protagonizada por Tom Hardy. Eddie Brock y Venom continúan huyendo mientras deben enfrentarse a una amenaza que pone en juego su propia supervivencia.
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1: Un minuto de noticias en Grupo Shopping, en Córdoba. La Universidad Nacional de Córdoba reforzó la seguridad en todas sus dependencias tras recibir una serie de amenazas anónimas por correos electrónicos. Las autoridades radicaron la denuncia correspondiente en la Justicia Federal y coordinaron un operativo preventivo junto a la policía para resguardar a la comunidad educativa. En deportes, el campeonato automovilístico TCR South America vuelve este fin de semana al autódromo Oscar Cabalén. La categoría internacional disputará su sexta fecha del año con la participación confirmada de destacados pilotos locales, entre los que figuran Juan Ángel Rosso y Fabricio Pezzini. Temperatura actual en la ciudad de Córdoba, 13 grados 4 décimas, cielo parcialmente nublado. Humedad del 51% y viento del sector sur a 12 kilómetros por hora.
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1: Es la hora 19, 15 minutos.
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8: Es la hora 19:39 minutos.
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0: Es la hora 20:32 minutos.
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